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2: Son las 10 con 48 minutos.
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0: Son las 4:05.
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1: Santo, santo. No podemos ser santos por nosotros mismos. Dejemos que su santidad nos llene hoy.

0: denle un aplauso al Señor, santo, santo, santo.
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2: Gracias, Jesús, porque por tu sacrificio hemos sido transformados.

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2: Son las 5:13.

0: Te damos gloria, Señor.
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3: Jesús de Nazaret. Edad: 33 años. Origen judío, profesión: carpintero. Se le acusa de predicar la verdad, de llamarse hijo de Dios y de enseñar a amar al prójimo como a sí mismo. 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
1: Evangelio de hoy, martes 4 de agosto de 2026. Primera lectura. Lectura del libro de Jeremías, capítulo 30, versículos 1 y 2, del 12 al 15 y del 18 al 22. Estas palabras le fueron dirigidas a Jeremías de parte del Señor. Esto dice el Señor, Dios de Israel. Escribe en un libro todas las palabras que te he dicho. Esto dice el Señor. Tu quebranto es irremediable e incurables tus heridas. Estás desahuciado. Hay heridas que tienen curación, pero las tuyas no tienen remedio. Todos tus amantes te han olvidado y ya no preguntan por ti. Como si fuera tu enemigo, te herí y te impuse un cruel castigo. Por tu gran culpa, por tus enormes pecados, porque te quejas de tus heridas. Tu dolor es irremediable. Por tu gran culpa, por tus enormes pecados, te he tratado así. Esto dice el Señor. Yo cambiaré la suerte del pueblo de Israel. Lo haré volver a su patria. Me apiadaré de sus casas. La ciudad será reedificada sobre sus propias ruinas, y el templo será reconstruido tal como era. Se escucharán himnos de alabanza y los cantos de un pueblo que se alegra. Y los multiplicaré, y ya no serán pocos. Los honraré, y ya no serán despreciados. Sus hijos serán como eran antes. La comunidad que está delante de mí, y yo castigaré a todos sus enemigos. Un príncipe nacerá de mi pueblo. Uno de ellos mismos será su jefe. Yo lo haré acercarse y él vendrá hasta mí. Porque si no, ¿quién se atreverá a acercarse a mí? Ustedes serán mi pueblo y yo seré su Dios. Palabra de Dios. Te alabamos, Señor.
2: Salmo responsorial. El Señor es nuestro Dios. Cuando el Señor reedifique Sión y aparezca glorioso, cuando oiga el clamor del oprimido y no se muestre a sus plegarias sordo, entonces al Señor temerán todos los pueblos y su gloria verán los poderosos. El Señor es nuestro Dios. Esto se escribirá para el futuro y alabará al Señor el pueblo nuevo, porque el Señor desde su altura santa ha mirado a la tierra desde el cielo para oír los gemidos del cautivo y librar de la muerte al prisionero. El Señor es nuestro Dios. Bajo tu protección, Señor, habitarán los hijos de tus siervos y se establecerán sus descendientes. Tu nombre en Sión alabarán por eso, cuando en Jerusalén a darte culto se reúnan, Señor, todos los pueblos. El Señor es nuestro Dios.
1: Lectura del Santo Evangelio según San Mateo, capítulo 15, versículos 1 y 2 y del 10 al 14. En aquel tiempo, se acercaron a Jesús unos escribas y unos fariseos venidos de Jerusalén y le preguntaron: ¿por qué tus discípulos quebrantan la tradición de nuestros mayores y no se lavan las manos antes de comer? Jesús llamó entonces a la gente y le dijo: escuchen y traten de comprender. No es lo que entra por la boca lo que mancha al hombre. Lo que sale de la boca, eso es lo que mancha al hombre. Se le acercaron entonces los discípulos y le dijeron: ¿sabes que los fariseos se han escandalizado de tus palabras? Jesús les respondió: las plantas que no haya plantado mi Padre celestial serán arrancadas de raíz. Déjenlos. Son ciegos que guían a otros ciegos. Y si un ciego guía a otro ciego, los dos caerán en un hoyo. Palabra del Señor. Gloria a ti, Señor Jesús.
2: Amado Señor, hoy venimos ante ti con el deseo de mirar dentro de nuestro corazón. Muchas veces nos preocupamos por las apariencias, por lo que otros piensan de nosotros, por mostrar una imagen correcta ante el mundo, pero ya tú, Señor, conoces lo que hay en lo profundo de nuestra alma. Ayúdanos a escuchar tu palabra con sinceridad, a permitir que transforme aquello que necesita ser sanado y transformado dentro de cada uno de nosotros. Que esta reflexión, Señor, nos acerque más a la verdad y nos enseñe a vivir desde el corazón. Amén. En el Evangelio de hoy, los fariseos estaban preocupados porque los discípulos de Jesús no seguían ciertas tradiciones externas. Para ellos la pureza estaba relacionado con las prácticas visibles, con las normas y las costumbres, pero Jesús lleva la conversación a un nivel mucho más profundo. Les enseña que el verdadero problema no está en lo que entra por la boca, sino en lo que sale del corazón. Porque las palabras, las acciones y las decisiones nacen de lo que llevamos dentro. Una persona puede cumplir muchas normas externas y, sin embargo, guardar resentimiento, orgullo, ser envidioso, tener vacíos grandes, enormes y una falta de amor. Y también puede ocurrir con lo contrario. Alguien puede ser imperfecto, con errores, con luchas, pero puede tener un corazón sincero que busca a Dios. Y aquí Jesús no está despreciando las buenas prácticas. Lo que está haciendo es recordándonos que la fe auténtica comienza en el interior. Lo perfecto sería que ambas cuadraran, interior y exterior. Dios no mira primero nuestras apariencias, Dios mira nuestro corazón. Por eso habla de las plantas que no fueron sembradas por el Padre. Se refiere a todo aquello que hemos dejado crecer dentro de nosotros y que no viene de Dios. Aquellos prejuicios, el egoísmo, el odio, la soberbia y la mentira no vienen de Dios. Tarde o temprano, todo eso debe ser arrancado para que pueda crecer la vida nueva. Este evangelio parece ser escrito para todos nosotros. Y es que vivimos en una época con muchas personas cuidando de su imagen exterior, más que del interior. Pasamos horas arreglando nuestra apariencia, pero a veces muy poco tiempo revisando nuestro corazón. Nos preocupa tanto cómo nos vemos en redes sociales, que hasta contratamos fotógrafos. Nos preocupa la opinión de los demás, nos preocupa aparentar que todo está bien, pero por dentro podemos estar llenos de angustia, resentimiento, heridas sin sanar. Jesús hoy viene a invitarnos a hacer una pregunta valiente. ¿Cómo está nuestro corazón realmente? Porque podemos sonreír mientras estamos llenos de tristeza. Podemos aparentar paz mientras vivimos llenos de ansiedad. Podemos hablar de amor mientras guardamos resentimientos antiguos. Y lo que llevamos dentro termina saliendo. Sale en nuestras palabras, sale en nuestras reacciones, sale en la forma en que tratamos a quienes nos rodean. Por eso Jesús nos invita a trabajar primero en el interior, a limpiar el corazón, a sanar las heridas, a perdonar y a dejar de alimentar pensamientos negativos. A vigilar aquello que dejamos entrar en nuestra mente cada día. Porque las personas pueden cambiar su vida entera cuando comienzan a transformar lo que guardan dentro de sí. Vivimos en un tiempo de mucho ruido, amados hermanos. Muchísima información. ¡Uf! ¡Cuántas opiniones! Debemos de tener mucho cuidado con quién dejamos que guíe nuestra vida, con quién se vuelve nuestra imagen a seguir, a quienes tomamos como modelo de vida. Jesús habla de los ciegos que guían a otros ciegos, y eso puede significar hoy seguir consejos que nos alejan de Dios, dejarnos influir por personas que viven sin valores y adoptar pensamientos que nos llenan de miedo, odio o desesperanza. No toda voz merece ser escuchada, amados hermanos, por eso debemos aprender a discernir y preguntarnos, ¿esta voz nos acerca más a Dios o nos aleja de Él? Por eso vamos a proponernos revisar en nuestro corazón antes de juzgar a los demás. Vamos a dedicar esos minutos a identificar qué pensamientos, emociones y hasta actitudes necesitamos entregar a Dios para que Él las transforme. Gracias, Señor. Gracias porque no te conformas con las apariencias. Gracias porque ves más allá de nuestros errores, porque conoces lo que sucede dentro de nosotros. Te entregamos nuestro corazón, Señor. Arranca todo aquello que no viene de ti. Arranca resentimientos, orgullos, envidias, miedos, pensamientos que nos apartan de tu amor. Y en su lugar siembra paciencia, humildad, misericordia y paz. Haz que nuestras palabras reflejen la bondad que tú quieres cultivar en nuestro interior. Ayúdanos a caminar siempre guiados por tu luz para no perdernos entre tantas voces que intentan apartarnos del camino. Amén. Hoy los invito a compartir en la caja de comentarios qué actitud o sentimiento sienten que Dios está enviando a sanar o transformar en su corazón en este momento. Esa respuesta va a ayudar a muchísimas personas a mirar dentro de sí mismas y comenzar esos procesos de sanación espiritual. Van a darle valor a alguien que necesita para enfrentar aquello que lleva mucho tiempo guardando en su corazón. Todos ustedes, mis amados hermanos, son lumbreras para otros. Dios los bendiga, los sigue guiando y los llene de muchas bendiciones. Padre Santo, te damos gracias, Padre, por habernos permitido llegar con vida el día de hoy y hasta este momento. Te damos gracias por el pan de cada día. Te pedimos, Padre, que con este evangelio y el de todos los días nos permitas renacer como personas, como seres incorruptibles. Ayuda a todas las personas del mundo que en este momento elevan sus peticiones personales hacia ti. Oremos también, hermanos, para que nuestras súplicas lleguen a Él, para que su bendición cubra completamente nuestras vidas. Él nos ha prometido que si guardamos sus mandamientos, nos bendecirá y nos protegerá siempre. Amén.
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0: Son las 7:41.
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2: Cordial saludo a esta hora del día para todos los oyentes. Hoy es martes 4 de agosto del 2026. Vehículos que llegaron anoche con carga 1,184 para un total de 8,366 toneladas. El cuarto día del mes de agosto, el mercado en la central de abastos, Corabastos, se caracterizó por 17 productos con tendencia alcista y 4 con tendencia a la baja en precios, factores netamente por baja oferta. Según el comercio, productos como la cebolla cabezona, el frijol verde, la habichuela, la lechuga, el pepino, el pollo, la zanahoria, mango, naranja, coincidieron en el precio con alzas moderadas. Otro aspecto a resaltar es la estabilidad en los precios de las hortalizas de hoja provenientes de la sabana de Bogotá. Hoy es martes, hay que hacer mercadito, hay que rendir el presupuesto familiar, hay que tener en cuenta la papa que está a 90 mil pesos el bulto, la mazorca que está en 65 mil pesos bulto, el plátano martón está en 40, 45 mil pesos la bolsa, la yuca está en 65 mil, hay una buena oferta de pepino común, pepino cohombro, tomate larga vida, tomate chonto, también es buena la oferta de carne de res, el pollo, el pescado, el huevo, el queso, la panela, la buena oferta de frutas en general, al igual que las hortalizas de hoja. Es el panorama de oferta y demanda que se registra hoy en la Central Mayorista de Bogotá. Informe con Pedro Triviño. Feliz día.
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13: Son las 8:37.

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1: Fiel a su compromiso de acercar la tecnología a los lugares donde usualmente no ha tenido presencia para que más colombianos puedan beneficiarse de ella, el Ministerio de Tecnologías de la Información y las Comunicaciones llevó el encuentro de ecosistemas digitales más grande, Colombia 5.0, a Puerto Carreño, capital de Vichada. Esta fue la novena parada del evento este año, consolidando su misión de democratizar el acceso a conocimiento y experiencias tecnológicas por todo el país. En este departamento, cuya baja densidad poblacional ha representado históricamente un desafío para el acceso a la tecnología, Colombia 5.0 demostró que la transformación digital puede convertirse en una herramienta para cerrar brechas, fortalecer las capacidades locales y abrir nuevas oportunidades de desarrollo y emprendimiento. Durante dos días, el encuentro liderado por el Ministerio TIC, el Canal 13 y los aliados regionales reunió a 1.400 personas, 750 asistentes presenciales y 224 participantes virtuales, consolidando por primera vez en esta región un escenario de articulación entre academia, emprendimientos, instituciones públicas, sector productivo y ciudadanía alrededor de la innovación y la economía digital. La elección de Vichada no fue casual. Sus enormes potencialidades en bioeconomía, agroindustria, turismo y biodiversidad representan oportunidades para que la apropiación tecnológica genere mayores impactos sociales, económicos y ambientales. Casanare y Amazonas serán las últimas paradas del encuentro en eventos que se realizarán en los próximos meses. En las redes del Ministerio TIC y Colombia 5.0 se publicarán las fechas definitivas.
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0: Son las 9:25.
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1: Muy buenos días. Montería Córdoba recibirá a más de 2.200 ejemplares de la raza cebuinas y cerca de 350 expositores en la Feria Nacional Cebú, edición 79, organizada por Asocebú, en alianza con la Gobernación de Córdoba, Ganacor, el Comité de Cebuinos, Lecheros y Cruces y el Comité Cebuista de Córdoba. El evento se realizará en el Coliseo de Ferias Miguel Villamil del 19 al 30 de agosto y contará con la participación de criadores, ganaderos, estudiantes, empresarios, médicos veterinarios e invitados nacionales e internacionales provenientes de Centroamérica, Perú, Ecuador y Estados Unidos. El director ejecutivo del Comité de Cebuinos, Lecheros y Cruces, Eduard Coronado, informó lo que representa esta feria.
2: Principalmente reafirmarnos como capital ganadera de Colombia y también mostrarnos a América como una despensa genética del cebú, especializado pues en la raza cárnica como es Brahman y especializado pues en las razas cebuinas lecheras como son Kir, Bucerá, Red Cindy y las hembras con certificado de cruce. Esto es un evento donde no solo van a participar ganados, es una selección rigurosa que hacen cada uno de los ganaderos en sus empresas. Entonces va a ser una selección realmente de lo mejor que tienen para llevarlo a la pista. Digamos, va a ser la gala del cebú. La gala del cebú es lo que representa esta Feria Nacional.
1: La programación de la Feria Nacional Cebú estará dividida en dos fases. Durante la primera, el protagonismo será para las razas cebuinas, destinadas a la producción de carne. En la segunda fase, la atención se centrará en las razas especializadas en producción de leche, entre ellas Gir, Gucerá y Cindy. Para todos nuestros oyentes, un feliz día.
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0: esa vibra positiva. 10:52 de la mañana en este martes, ni te cases ni te embarques.
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0: Saludando a todos los colegas, a los periodistas y locutores del mundo.
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0: En este día tan especial para todos ellos. Feliz, pero feliz día del periodista y locutor.
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0: Para todos los comunicadores sociales. Feliz día. De parte de tu radio Vibra 98.8 FM. 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
0: Muy fácil interactuar conmigo, 317-537-2766. Soy Andrés Vidarte, acompañándonos en esa vibra positiva, en esa buena mañana. Vamos con más música, llega un buen clásico.

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2: Alexander Díaz Mendoza, alias Calarcá, jefe de un grupo de las disidencias de las FARC, será imputado como persona ausente. Es decir, las audiencias en su contra avanzarán sin que esté presente. Así lo decidió un juez de segunda instancia, luego de verificar que no asistió a las diferentes citaciones realizadas por la Fiscalía General de la Nación. El juzgado 140 Penal de Control de Garantías de Villavicencio y el Meta dio luz verde para que reanuden las audiencias contra el jefe de las disidencias desde el 4 de agosto. Se le vinculará formalmente por los delitos de concierto para delinquir agravado y homicidio agravado. Durante la audiencia de segunda instancia, el juzgado señaló que el ente investigador desplegó varias actuaciones con el objetivo de ubicar y notificar a Díaz Mendoza, entre ellas solicitar la colaboración del Alto Comisionado para la Paz, Oti Patiño. La imputación contra el jefe disidente fue anunciada por la fiscal general Luz Adriana Camargo el 7 de abril. Según señaló en su momento, habría evidencia que daría cuenta de que, a pesar de tener suspendida la orden de captura por su participación en la iniciativa de paz, habría cometido delitos de lesa humanidad.
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0: Seguimos en esa vibra positiva. Recuerde, mañana miércoles 5 de agosto sigue la fiesta infantil, el festival infantil del sanjuanero huilense, en su versión número 34. Mañana miércoles llegan las embajadoras de los municipios participantes al certamen departamental. Eso va a ser a las 5 de la tarde. Va a ser la imposición de bandas y declamación de poesía del escritor y poeta José Eustacio Rivera Salas. ¿Dónde va a ser? En Azafrán Campestre.
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0: Oye, y les voy avisando que el domingo 16 de agosto, a las 2 de la tarde, en su versión número 21, el encuentro de música popular campesina ahí en el Tablado Popular, a partir de las 2 de la tarde. El encuentro de música popular campesina que tanto le encanta a la gente acá en el municipio de Rivera y veredas circunvecinas. También desde Campo Alegre vienen a darse una pasadita, se pegan la rodadita también en Palermo. Desde la ciudad de Neiva también hacen su arribo. Recuerde, domingo 16 de agosto a partir de las 2 de la tarde, el encuentro de música popular campesina en su versión número 21. ¿Dónde va a ser? Ahí en la tarima del Tablado Popular. Invitación entonces para que se peguen la rodadita. Ese evento lo organiza tu Radio Vibra 98.8 FM. 11:09 de la mañana llega Caifanes, no dejes que...

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0: Son las 12 en punto.
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3: Ataque con explosivos desde dron deja a un herido en Segovia, Antioquia.
4: El dólar inicia el día con fuerte recuperación en Colombia.
3: Formalizado calendario de la DIAN en agosto para declarar renta.
4: Gobernación del Valle ofrece recompensa por crimen del líder indígena.
5: El clásico del oriente colombiano quedó empatado 1-1.
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3: Un nuevo hecho de violencia se produjo al nordeste de Antioquia. Se confirmó que unos 5 artefactos explosivos fueron lanzados desde un dron hacia una mina ubicada en la vereda El Aporreado, en el municipio de Segovia. Según detalló el coronel Luis Muñoz, comandante de la Policía Antioquia, estos hechos se registraron a 20 minutos del casco urbano en la tarde del lunes, por lo que en el sitio ya hay un despliegue de la fuerza pública. La persona lesionada fue remitida al hospital de Segovia.
4: La divisa estadounidense superó a los 3.200 pesos en las primeras negociaciones, cotizándose en 3.215 pesos, un incremento de 71,30 pesos frente a la tasa representativa del mercado fijado para hoy en 3.144. En las primeras horas se realizaron 390 operaciones por un volumen cercano a 195 millones de dólares en una jornada que los analistas calificaron de alta volatilidad. Factores internacionales y decisiones del Banco de la República explican el movimiento. El mercado mantiene su atención sobre el comportamiento cambiario en los próximos días.
3: La Dirección de Impuestos y Aduanas Nacionales, DIAN, ha formalizado el inicio del cronograma de vencimientos para que los ciudadanos colombianos realicen la presentación y el pago del impuesto sobre la renta y complementarios para personas naturales en este 2026. La entidad tributaria tiene programadas las primeras fechas de este ciclo, las cuales están segmentadas según la identificación fiscal de cada contribuyente.
4: La gobernación del Valle del Cauca anunció una recompensa de hasta 50 millones de pesos por información que permita capturar a los responsables del atentado sicarial que dejó 3 muertos en Florida, entre ellos Julián Mauricio Gutiérrez, gobernador de un resguardo indígena del Cauca. También murieron un escolta de la Unidad Nacional de Protección y un comunero indígena. Según Indepaz, el hecho representa la masacre número 78 registrada en el país durante el 2026. La Defensoría del Pueblo ya había advertido sobre el riesgo para las autoridades indígenas de la zona.
5: Con el partido entre Bucaramanga y Cúcuta Deportivo, el clásico del oriente colombiano, comenzó la tercera fecha del fútbol colombiano, partido que se disputó en el Estadio Américo Montanini de la capital del departamento de Santander. Los goles llegaron muy temprano. Al minuto 13, Jaime Peralta marcó el primero para el Cúcuta Deportivo, y 2 minutos después, Emerson Batalla puso el empate 1-1 para el Atlético Bucaramanga. El cuadro motilón sufrió la expulsión de Mauricio Duarte al minuto 56. A pesar de esta circunstancia, al final se mantuvo el empate 1-1. La tercera fecha continuará hoy con los siguientes partidos. A las 4:10 de la tarde, Llaneros se enfrentará a Fortaleza. A las 6:15, Deportes Tolima chocará con Independiente Medellín. Y a las 8:20 de la noche, Millonarios tendrá como rival al Deportivo Pasto.
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0: Es la 1:02.
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1: Es la 1:15.

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2: Las autoridades aeronáuticas peruanas adoptaron medidas preventivas tras el siniestro de una avioneta ocurrido al fin de semana. La decisión busca esclarecer las causas del accidente.
3: La Dirección General de Aeronáutica Civil, DGAC de Perú, ha ordenado la suspensión temporal de Aerodiana tras un accidente que dejó 13 muertos, incluidos turistas de Italia, España y Alemania. La medida se mantendrá hasta que concluyan las investigaciones sobre el cumplimiento de la normativa aeronáutica. El accidente ocurrió cerca de Nazca, después de que la aeronave reportara una emergencia y perdió contacto con la torre de control. La Comisión de Investigación de Accidentes Aéreos evalúa las causas y ha comenzado a recopilar evidencias, mientras el aeropuerto de Pisco permanece operativo.
2: La presidenta mexicana reaccionó a recientes comentarios del mandatario estadounidense sobre la estrategia de seguridad de su país. Sus declaraciones vuelven a poner en foco la relación entre ambos gobiernos.
3: En respuesta a las críticas de Donald Trump sobre la estrategia de seguridad de México, la presidenta Claudia Sheinbaum declaró que México es amigo de todo el mundo y subrayó la importancia de la defensa de la soberanía. Esto ocurrió durante una visita a Oaxaca, después de que Trump compartiera una columna del comentarista Bill O'Reilly que denunciaba la corrupción en el gobierno mexicano y criticaba la falta de cooperación con autoridades estadounidenses. Sheinbaum reafirmó que la soberanía y la independencia son fundamentales para el país, rechazando las injerencias externas y llamando a un diálogo respetuoso entre los dos países.
2: Las autoridades marroquíes informaron sobre un inusual movimiento migratorio hacia las zonas fronterizas con España. La situación mantiene la atención sobre la presión migratoria en el norte de África.
3: Marruecos reconoce 40.000 entradas de migrantes a Ceuta y 11 muertos en su territorio. El Ministerio del Interior marroquí reportó el ingreso de aproximadamente 40.000 migrantes en dirección a Ceuta y 1.135 a Melilla, además de lamentar la pérdida de 11 vidas en su territorio, de las cuales 10 fueron consecuencia de ahogamientos. Esta cifra subraya la creciente presión migratoria en la región, reflejando la complejidad de la situación fronteriza entre Marruecos y las ciudades autónomas españolas. Estas estadísticas destacan el peligro que enfrentan los migrantes en su intento por llegar a Europa, donde la búsqueda de mejores condiciones de vida se convierte en un viaje arriesgado.
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9: No sé dónde estás. Y esta carta la escribo no por ti, no por lo que eres. Tal vez por el pasado. Tal vez por las cálidas y sosegadas horas que tu locura o capricho me hayan regalado. Y si digo locura, no pienso en tu cabeza frágil, transmutable y voluptuosa. Solo pienso en los instantes en que de infernal pasión parecía tu corazón entregarse como deshojando uno a uno los pétalos de una rosa. O tal vez escribo para mí. Escribo para mi corazón. Escribo para mi alma. O escribo para mis sentimientos que alguna compensación han de tener por haberlos feriado a cambio de vanidad y sufrimiento.

¿Qué quieres que te diga? ¿Que te quise como mujer? ¿Como un fantasma? ¿O como mi amante? Como mujer, Dios te premió con todos los encantos terrenales. Como fantasma, vagas por la vida y tu vida vaga como un fantasma. Y como amante, medrosa y sin mañana. ¡Qué dolor decirlo! Pero mi alma fue para ti demasiado grande. ¿Sabes lo que es el alma? ¿Sabes dónde se aprende a vibrar, a gozar y a sufrir con el dolor, la alegría y la esperanza? No lo sabes. ¿Pero acaso crees que existan parajes o tratados donde te enseñen a amar como hasta ahora nunca has amado? ¿Crees que conociendo a Sócrates, Platón o Aristóteles, tu alma se te ensanche y pueda simbrar como la mía te lo ha mostrado? Yo te digo que no. Cosas como estas solo se aprenden en las entrañas de la madre que nos concibió. Y mi madre me dio una esencia tan desaforada que para amarte mucha alma me sobró.

Perdóname esta carta, aunque sé que nunca la enviaré. Primero, porque no sé dónde estás. Y segundo, porque después de amarte tanto, el alma que te escribe no te quiere ofender.

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2: Hola, muy buenas tardes, bienvenidos a este avance informativo. Esto es Sendera Noticias.
3: Posesión de la Espriella daría un impulso económico al comercio de Cali y el Valle del Cauca.
2: Nueva rotación de pico y placa empieza a regir hoy en Medellín.
3: Desabastecimiento de agua en Moniquirá, Boyacá.
2: Más de 49.000 colombianos avanzan en programas de alfabetización.
4: México sigue dominando los Juegos Centroamericanos y del Caribe, Santo Domingo 2026.
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3: La posesión presidencial de Abelardo de la Espriella, prevista para el 7 de agosto en Cali, podría movilizar hasta 10.000 millones de pesos en la economía local y regional, según las proyecciones divulgadas por el mandatario electo sobre el evento. El impulso estaría explicado por la llegada de aproximadamente 6.000 visitantes y el aumento del consumo en hoteles, restaurantes, comercio, transporte y servicios turísticos.
2: Entra en vigencia la nueva rotación de la restricción vehicular en Medellín, que modifica los dígitos de placa autorizados para circular en cada jornada. La Secretaría de Movilidad recomendó a los conductores de carros y motos verificar el nuevo calendario antes de salir para evitar comparendos por incumplimiento de la medida. La restricción busca aliviar la congestión vehicular en las principales vías de la ciudad. Las autoridades recuerdan consultar el calendario oficial ante cualquier duda.
3: El alcalde de Moniquirá, Boyacá, Freddy Giovanni Pardo, anunció el inicio de la fase de racionamiento de agua entre las 6 de la tarde y las 6 de la mañana debido al bajo nivel de la quebrada La Sicha, fuente de captación del acueducto, y la declaración de alerta amarilla por riesgo de desabastecimiento a causa del fenómeno de El Niño. La medida busca proteger las fuentes hídricas y garantizar el suministro de agua potable.
2: El Ministerio de Educación informó que más de 49.000 jóvenes, adultos y adultos mayores participan en procesos de alfabetización impulsados en diferentes regiones del país. La estrategia busca reducir el analfabetismo, fortalecer competencias básicas y ampliar el acceso a la educación para poblaciones que históricamente han enfrentado barreras para estudiar. El gobierno aseguró que los programas continúan llegando a los territorios con el propósito de garantizar el derecho a la educación a lo largo de la vida.
4: La representación de México está al frente del medallero de los Juegos Centroamericanos y del Caribe, Santo Domingo 2026. La representación azteca tiene 120 medallas de oro, 81 de plata y 68 de bronce. Colombia está en la segunda casilla con 58 de oro, 66 de plata y 48 de bronce. Tercer lugar para Cuba con 31 de oro, 26 de plata y 36 de bronce. Cuarta casilla para Venezuela con 22 de oro, 37 de plata y 64 de bronce. Y quinto lugar para Puerto Rico con 18 oros, 23 de plata y 31 de bronce.
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1: Bienvenidos a la información de salud y bienestar. Nuestros pies soportan el peso del cuerpo durante toda la vida. Caminan miles de pasos al día y aún así pocas veces les prestamos la atención que merecen. Siempre que sea seguro hacerlo, caminar descalzo sobre superficies naturales como el césped, la arena de la playa o un jardín limpio puede aportar varios beneficios. Al caminar sin zapatos, los músculos y tendones de los pies trabajan de forma más natural. Esto ayuda a fortalecer la musculatura, mejorar el equilibrio y aumentar la sensibilidad de la planta del pie, lo que favorece una mejor coordinación corporal. Además, esta práctica permite que los pies se relajen después de pasar muchas horas dentro de zapatos cerrados. La sensación de contacto con la naturaleza también puede contribuir a disminuir el estrés y generar una agradable sensación de bienestar. Eso sí, es importante hacerlo únicamente en lugares seguros y limpios para evitar heridas o infecciones. No se recomienda caminar descalzo en calles, parques con objetos cortantes o superficies muy calientes. Otra buena costumbre es revisar los pies con frecuencia, especialmente en personas con diabetes, ya que una pequeña lesión puede pasar desapercibida o convertirse en un problema mayor. Dedicar unos minutos al cuidado de los pies también incluye secarlos bien después del baño, usar calzado cómodo o mantener las uñas correctamente cortadas. Si tienes un jardín o una zona de césped limpio, dedica 5 o 10 minutos a caminar descalzo mientras respiras profundamente. Es una forma sencilla de relajarte y fortalecer tus pies. Recuerda que unos pies saludables son la base para mantener una vida activa y disfrutar cada paso del camino.
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0: Ahí seguimos en esa vibra positiva, 4 y 12 minutos. En ese martes.
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0: Oiga, saludando a nuestros oyentes que están ahí súper conectados. Para Laurita desde la ciudad de Neiva, también para el hombre Pacho, Francisco. Dice por acá, escuchándolos desde Campo Alegre. Saludando a mi amigo Luis, el de la clínica y zapatería La Calidad, ahí en la galería municipal. Para el hombre Ricardo desde Palermo, dice por acá, escuchándolos, parceros. Para Lorena también desde Neiva, dice por acá, escuchándolos desde Granjas Comunitarias. Para el hombre Augusto, dice por acá, desde Cándido Leguízamo. Adrianita desde El Vergel, dice por acá, full sintonía, gracias. 4 y 12 minutos, muy fácil interactuar conmigo, 317-537-2766. Síganos en nuestras redes sociales, muy fácil.
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0: Yeah. En YouTube, no. 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
0: En TikTok, arroba tu radio Vibra 98.8. Y a través del WhatsApp 317-537-2766. 4 y 14 minutos, esto es Vibra Martes Clásicos.

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10: Oiga, ¿y por qué todo el mundo dice eso de tantán? ¿Es una clave o qué?
11: Eso no es una clave, mijo. Es que aquí no decimos salud. Aquí decimos tantán, porque así nos palpita el corazón al ritmo del sanjuanero. El que pide de colores viene de paseo. El

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y el flow está más encendido en tu Radio Vibra en este martes. Ahí llega buena salsa, Chocó Hortabaza, 4:41 minutos.

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2: Hola, muy buenas tardes, bienvenidos al último boletín de Sendera Noticias. Alcaldía de Bogotá abrió más de 1.395 vacantes laborales en agosto. La Alcaldía de Bogotá habilitó 1.395 vacantes de empleo con y sin experiencia disponibles durante la primera semana en agosto. La oferta incluyó perfiles de distintos niveles de formación y sectores económicos.

0: públicos. Los interesados pueden postularse a través de las plataformas de empleabilidad del distrito. Rescatan a dos colombianos víctimas de trata de personas en México. La Secretaría Distrital de Seguridad de Bogotá coordinó con autoridades mexicanas el rescate de dos mujeres colombianas que habían sido engañadas con una falsa oferta laboral y retenidas por una organización criminal. Una de las víctimas logró enviar un mensaje de auxilio a una fundación, lo que permitió activar la respuesta institucional. Las autoridades impidieron además que una tercera mujer fuera captada por la misma red. Capturado en Río Negro, un hombre buscado por Interpol por tentativa de feminicidio. Las autoridades capturaron en el municipio de Río Negro, Antioquia, a un ciudadano mexicano que tenía circular roja de Interpol por el delito de tentativa de feminicidio. El procedimiento se realizó en el marco de controles reforzados por la temporada de eventos en la región. El capturado quedó a disposición de las autoridades para adelantar su proceso de extradición. Colombia estrenó nueva Política Nacional del Agua para los próximos 25 años. El Ministerio de Ambiente y Desarrollo Sostenible presentó la nueva Política Nacional de Agua 2026-2050, que actualizó por primera vez en 16 años el marco que rige la gestión hídrica del país y reemplazó la política vigente del 2010. El documento incorporó por primera vez el concepto de justicia hídrica como eje de ordenamiento territorial nacional. La hoja de ruta contó con la participación de más de 100.000 personas durante su construcción. Ejército Nacional neutralizó una amenaza en el norte de Antioquia. Tropas del Ejército Nacional adelantaron una operación en el norte del departamento de Antioquia que permitió neutralizar una amenaza contra la población civil, la fuerza pública y la infraestructura estratégica de la región. Durante el procedimiento, las autoridades incautaron armas de fuego y una motocicleta que, según las investigaciones, eran utilizadas por la estructura armada ilegal que operaba en la zona.
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5: Son las 6:37.